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0: Pero estoy aquí con Sandre disfrutando de esta música que me dice qué bonita.
1: Sí. La verdad, esta canción es como muy de radio, ¿no? Tráeme aquí a recuerdos así, bueno, recuerdos, lembranzas así, no sé, de... Yo, por ejemplo, claro, escuchaba muy torreo de pequeño y siempre salían estas canciones y demás.
0: Pues esta es Alondra Bentley, que fue ya que cerró Sin Sal, no Monasterio de Oia, que es...

0: Bueno, pues con toda calma, esta canción que viña siendo.
1: Bueno, esta canción es de un grupo llamado, bueno, Radio Days. Esta canción se llama Lose Control. Es una canción que tampoco conocía yo de pequeño. Estas no están incluidas en ese repertorio, ¿no? Repertorio de música de pequeño.
0: Haciendo la memoria musical de Sandre.
1: Sí, y esta canción, bueno, pues mandó a meu pai aquí para pinchar en Sons de Arría y bueno, y aquí seguimos.
0: Muy bien.
1: Una canción muy bonita, de estilo así como de garaje y tal. Sí. De garaje, es muy bonita, la verdad.
0: Pues nada, tenés unha recomendación musical en oso que vos decimos, chao, que pasedes moi boa tarde.
1: Chegamos ás 11:30 vos días.
0: E acabou o directo. 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
1: Efectivamente.
0: Muy ben, bueno, ata mañá, chao, que vaya moi ben.
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1: 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Es normalmente en cenas o en sobremesas.
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2: 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Vale. Pues mira, por ejemplo, esta canción proviene de un grupo americano también.
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2: 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Blackberry Smoke, que es un grupo con bastante, bastante xente, a verdade. 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
2: 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E bueno, unha canción moi melódica, creo que das mellores que teñen, e cando queras, Joli.

0: Bueno, esta canción es de un grupo llamado, bueno, Radio Days. Esta canción se llama Lose Control. Es una canción que tampoco conocía de pequeño. Estas no están incluidas en ese repertorio, ¿no? Repertorio de música de
1: pequeño. Haciendo la memoria musical de Sandre.
0: Sí. Y esta canción, bueno, pues mandó a meu pai aquí para pinchar en Sons de Arría. Y bueno, y aquí seguimos.
1: Muy bien.
0: Una canción muy bonita, de estilo así como de garaje y tal.
1: Sí.
0: De garaje. Es muy bonita, la verdad. Chegamos ás 11:30 e vos días.
1: E acabou xo directo. Bueno, e os que estades escoitando a repetición sigue sendo de día, que estás desde algo non se mete o sol, ¿no?
0: Efectivamente.
1: Moi ben. Bueno, ata mañá. Chao, que vaya moi ben.
0: Chao, chao.

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